Un gran saludo para Paquino Cabral. Y también le sí, mi compañero de DVT, Calum Montero, Nova Gente, salud Palma. Yeah. Obrigada.

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